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0: Buenas tardes, buenas noches con el público. Estamos escuchando Fréquence Paris Pluriel, 106.3 FM. Les habla Ana Medina. Nos encontramos en la emisión Américas. Abrimos el bloque de ACPEF y posteriormente hablaremos con el bloque de la defensa de la democracia. Hoy nos acompaña Carla Lucana, que es químico-farmacéutica. Ella es farmacéutica y bioquimista peruana. Es titular de un máster en farmacovigilancia y en farmacoepidemiología en la Universidad de Burdeos, con una especialización en evaluación y beneficios riesgos de medicamentos en la Universidad de Utrecht. Tiene mucha experiencia, ¿no?, en el sector farmacéutico en Perú y en Francia, y ha recientemente trabajado en el dominio de la farmacovigilancia y de la conformidad reglamentaria en el seno de un laboratorio farmacéutico francés, ¿no? Eres investigadora, estás invitada en varios proyectos ligados a los efectos no deseados sobre los medicamentos que tienen con el medio ambiente, y colaboras con otros investigadores internacionales. Cuéntanos un poco sobre tu llegada a Francia, Carla.
1: Muy buenas tardes, queridos oyentes de Américas y a toda la comunidad ACPEF. Es para mí un honor estar el día de hoy con ustedes. Y bueno, muchas gracias, Ana, por recibirme en este bloque. Les cuento un poco de mi carrera aquí en Francia. Como farmacéutica, para mí fue todo un desafío llegar a Francia con una carrera en ciencias de la salud. Sin embargo, algo que me ayudó mucho fue pertenecer a la Asociación Peruana de Estudiantes de Farmacia y Bioquímica, que tienen una liación, una conexión con la Sociedad de Estudiantes de Farmacia de Francia. Entonces, mediante ese medio pude hacer una pasantía en una oficina farmacéutica en París. Esa fue una gran oportunidad para mí para conocer el sector de salud, cómo se maneja la farmacia aquí en Francia y cómo es también la atención al paciente. Todo eso me llamó bastante la atención, me gustó la manera en cómo funciona el sistema de salud mediante la Caja Vital, que es algo que en Perú, por ejemplo, no lo tenemos. En cambio, aquí sí podemos hacer un seguimiento al paciente de qué medicamentos ha tomado previamente, ver su historial el nivel de la dispensación del farmacéutico aquí. Entonces, todo esto me llevó a decidir a Francia como un lugar de destino para estudiar mi maestría y especializarme aquí. Y es así como llegué.
0: Sí, y cuéntame, ¿en qué universidad has estudiado en Perú?
1: En Perú estudié en la Universidad Privada Nobel Wiener. Ahí tuve la fortuna de que mi padre era profesor de esa universidad y me enseñó desde muy pequeña a estar ligada al mundo de las ciencias. Y pues mediante esa decisión que tomé de pertenecer también al rubro de la salud fue que me especialicé más y bueno, ahora mi vocación es netamente al sector farmacéutico.
0: Me habías comentado también que habías recientemente terminado tus prácticas profesionales. Cuéntame cómo es que fue ese proceso de búsqueda de prácticas profesionales, porque a veces para nosotros como extranjeros se hace un poco difícil, ¿no?
1: Sí, claro que sí. Tengo la fortuna de que cuando terminé la carrera en Perú, trabajé unos 3 años en el sector farmacéutico, en la industria, y ya vine con esta experiencia a Francia, y fue aquí cuando terminé mi stage que comencé a buscar prácticas, y fue todo un desafío porque algunas empresas decían, pues ya tienes experiencia previa y tu perfil no está para un stage, pero otras empresas decían, sí, estás para un stage. Así que en la búsqueda, afortunadamente, encontré una empresa que se adecuaba mucho a lo que buscaba como profesional, ya como estudiante de Master 2 también. Y es así como conseguí mis prácticas en un laboratorio francés. Y la ventaja es que al ser peruana, con el dominio del español, del inglés y del francés, pues las puertas se me abrieron un poco más fácil en el sector farmacéutico.
0: Sí, y también coméntame un poco sobre tu carrera que has realizado aquí en Francia.
1: Sí, aquí terminé el máster en la Universidad de Burdeos con esta especialización en evaluación de beneficio riesgo del medicamento. Y nosotros nos abocamos en la seguridad del paciente, en recolectar todos los reportes de reacciones adversas a medicamentos para así tener medicamentos más seguros en el mercado y a la vez proteger la salud del paciente. Además de ello, de enfocarnos en los pacientes, también como profesionales de la salud vemos más allá y nos estamos ahora abocando a la investigación en el medio ambiente y ver cómo estos medicamentos podrían afectar a la salud tanto de los pacientes, de los humanos, del medio ambiente y hasta de los animales, ¿no? Estos medicamentos, tenemos que recordar también que no hay un medicamento 100% seguro. Todos los medicamentos presentan reacciones adversas y nosotros como personales de la salud estamos dispuestos a proteger la salud del paciente mediante investigación, mediante recolección de datos, análisis y todo el rubro de salud.
0: Dime cuáles son tus perspectivas una vez que has terminado tus prácticas profesionales, qué es lo que piensas hacer.
1: Pues ahora estoy buscando también trabajar ya más abocadamente al sector farmacéutico en la industria. Y a la vez realizar investigaciones. Actualmente realizo investigaciones con la Universidad del País Vasco en España, que tiene un convenio con la Universidad de Burdeos para todos los estudiantes que estén interesados en temas relacionados al medio ambiente y a los derechos humanos. Entonces, mediante esta conexión que tienen ambas universidades y además otras universidades europeas, hacemos investigación y se van a dar varios proyectos relacionados a este tema que está emergente.
0: Muy bien, ahora vamos a hacer una pausa musical y regresamos con John Salazar.

0: Y luego de haber hablado con Carla Lucana, a quien agradecemos y esperamos contar con su presencia en otra oportunidad, ahora nos acompaña John Salazar, que es un concertista en este bloque La Pepita Musical. John ha nacido en la provincia de Trujillo, en Perú. Ha empezado sus estudios en el Conservatorio Regional de Música Carlos Valderrama, de su ciudad, y continuó su formación en el Conservatorio Nacional de Música en Lima, ¿no?, donde obtuvo el diploma de estado de clarinetista con el profesor Claudio Panta. A lo largo de sus estudios ha asistido a numerosas maestrías, másteres, clases con diferentes clarinetistas de renombre internacional, tales como Carlos Céspedes, Victoria Suárez, Ayako Yishama, Thierry Waldthelme, entre otros, ¿no? Y al mismo tiempo ha fundado el clarinete de la quinteta. El quinteto de los clarinetes de la Alianza Francesa de Lima, ¿no?, con el cual ha hecho numerosos torneos alrededor de Perú, pero también en Francia, ¿no? Luego se trasladó a París, donde ha realizado estudios en la Escuela Normal de París, Alfred Cortot, con Guy Duplès. Además, también en el Conservatorio de Rayon-Aumont de Parte-Montal, Yannis Xenakis con Isabel Dutoit y Joël Schemer, donde obtuvo el DEM de clarinetista, ¿no? Podemos hablar muchísimo más sobre él, ¿no? Su capacidad en tanto como profesor ha permitido tener una intensa actividad con numerosos estudiantes. Enseña clarinete y la formación musical en diferentes asociaciones culturales de arte, por ejemplo, como Para Crecer y Codali en Lima, y prepara a los candidatos para el Conservatorio Nacional de Música, ¿no? Actualmente es profesor de clarinete en Vincennes, Palaiseau, Shell y en París. Entonces, estamos contigo con La Pepita Musical, John.
1: Hola, Anita, buenas tardes. Buenas tardes a todos los radioyentes de París Pluriel. Y como cada semana siempre tratando de presentar un compositor nuevo, la música que escucharon al comienzo pertenece al compositor Luis Dunker Lavalle, un compositor arequipeño, nacido en 1874 y que murió en 1922. Bueno, Luis Dunker Lavalle es conocido como el forjador de la música mestiza y es uno de los compositores peruanos más importantes del tránsito entre el siglo XX, el siglo XIX y el siglo XX. Es más, el Conservatorio Regional de Música en Arequipa lleva su nombre, es el Conservatorio Luis Dunker Lavalle. Bueno, quiero soltar algunos datos mientras van escuchando de fondo la música de piano. La obra que escucharon al comienzo lleva como título El Picaflor, y justamente esos trinitos que lleva al comienzo es una música descriptiva, describe un poco el aleteo del ave, del picaflor. Se llama El Picaflor y la doncella desconsolada. Después hay un tema muy melancólico, muy cantado, que representa a la doncella justamente. Algunos datos sobre el compositor. Nace el 15 de julio de 1874 en Arequipa, muere el 29 de octubre de 1922 también en Arequipa, a los 48 años, muere muy, muy joven. Se dice que tenía la salud siempre frágil desde que fue muy niño, ¿no? Sus padres fueron Federico Guillermo Dunker Van Gogh, un alemán, y la arequipeña Isabel de Lavalle Aurazo. Tuvo una formación autodidáctica y además era políglota y científico. Se dice que hablaba al menos 6 idiomas. Fuera de las lecciones familiares de música, llevaba solfeo y canto con su madre, y el piano y la armonía y el contrapunto lo llevó con su padre. Pero él fue esencialmente autodidacta, no estudió formalmente en una escuela. Aprendió de su padre el latín, el griego, el inglés, el francés, alemán e italiano, lo que le abrió acceso directo a fuentes europeas. Su cultura científica la enriqueció trabajando como asistente en el Observatorio Astronómico de la Universidad de Harvard, la sede de Harvard que tenía en Arequipa, bajo la dirección del profesor Pickering. La musicóloga Zoila Vega lo describe como bohemio, inderrotable, espíritu agudo e irónico, rebelde, extrovertido y amigo de la vida nocturna de su ciudad. Llevó una existencia desordenada y no exenta de vicios, un perfil típicamente romántico de la época. Era un improvisador excepcional al piano, Eso le valió ser invitado en 1905 al Teatro Nacional de Lima para tocar ante el presidente José Pardo Ibarreda, quien en 1917 le otorgó una beca para estudiar en Boston y en Nueva York. En cuanto a su estilo y obra, su estilo pertenece al romanticismo. Su obra, escrita en su mayor parte para piano, representa dos aspectos muy claros, uno europeo y otro mestizo. Se le llamó el forjador de la música mestiza, ya que usó melodías andinas, el yarabí, el jarawi, dentro de formas europeas como el vals, sin hacer una transcripción literal folclórica, sino creando una melodía nueva de evidente raíz peruana. Entre sus obras más notables está el vals Quenas, para piano, pero que después también ha sido orquestado y tocado también hasta en versiones folclóricas y de orquesta, en banda. El vals Cholita, el picaflor que acaban de escuchar, el picaflor y la doncella desconsolada. Y entre otras obras tenemos también el Lied Mariposas, Leyenda Apasionada, el minueto en mi menor, que fue premiado en el concurso de la Filarmónica de Arequipa en el año 1901. Su valor radica en el perfil peruano que dibuja del lirismo romántico, afirmó espontáneamente su peculiaridad local en un ambiente todavía cerrado a lo nacional. Bueno, esto es todo lo que podemos decir hoy de este compositor peruano, Luis Dunker Lavalle, compositor arequipeño, y de fondo, si pueden escuchar aún la música, nos despedimos con esas notas musicales de piano. Lo que escucharon fue el picaflor y seguidamente el Quenas para piano. Muchas gracias y espero que la próxima semana nos encontremos conociendo otro compositor peruano o latinoamericano. Muchas gracias.

0: Bueno, después de haber escuchado a John Salazar con su Pepita Musical, ahora nos encontramos con Maily Castillo, psicóloga peruana. Ella nos está apoyando en la parte técnica, pero también ahora como psicóloga aquí dentro de la asociación. Ella es arequipeña, tiene 27 años, es bachiller en psicología y actualmente radica aquí en Francia. Tiene un especial interés por la salud mental y los trastornos de la conducta alimentaria, área en la que proyecta especializarse en este país. Es una persona apasionada, sensible y comprometida con todo lo que hace, con interés por las temáticas sociales que atraviesa el Perú. Disfruta mucho del teatro, de participar en espacios que permitan conectarla con más personas. Bueno, Maily, cuéntanos en dónde estudiaste en Perú psicología.
1: ¿Qué tal? Buenas tardes a todos, a todos los oyentes también. En Arequipa yo estudié en la UNSA, que es una universidad muy reconocida, muy avalada. Y lo gracioso es que al principio pues yo tenía una negativa tremenda a estudiar en esa universidad, porque es muy complicado, en primer lugar, ingresar. Y en segundo lugar, pues, el que no haya muchos cupos es un problema en realidad estatal de la educación pública. Entonces yo estaba un poco molesta con esa situación. Pero al final, bueno, es mi aula mater ahora y muy contenta de haber egresado de allá.
0: Sí, cuando hablas de que hay pocas vacantes para poder ingresar a esa universidad en Arequipa, que sabiendo que Arequipa es la segunda ciudad más importante de Perú, ¿a qué dificultades haces referencia?
1: Justo un tema que estaba revisando en la mañana es la inmigración. En la UNSA, bueno, yo tuve también la bendición de poder ingresar a la otra universidad, que es un poco más, podríamos decir, de un estatus social más elevado, porque tiene una pensión muchísimo más fuerte, que es la Universidad Católica de Santa María. Y el ambiente que uno vive ahí es completamente distinto. En la UNSA yo he encontrado gente de todas las partes, o de muchas partes del Perú. Incluso una de mis mejores amigas en la facultad, pues es ayavireña. Entonces es muy común que en la UNSA vaya a personas de todas las partes del Perú para poder buscar una oportunidad de poder estudiar de manera gratuita. Ahí podemos decir que en mi tiempo, pues el semestre, mi papá me daba 10 soles y yo llegaba con vuelto para pagar el semestre.
0: Sí, o sea que lo que evocas es una realidad, la realidad peruana, ¿no? Porque no es como aquí en Francia, donde los estudiantes ingresan, claro, con un dossier o con sus notas, ¿no? Nosotros en Perú tenemos que dar un examen de admisión para poder ingresar a las universidades estatales, ¿no? Y la Universidad Católica que hace referencia es una universidad, la Universidad Católica de Arequipa es una universidad particular.
1: Exactamente.
0: Entonces, sí. ¿Has visto cómo ha sido el trato tanto en una universidad particular como en una universidad estatal peruana?
1: Así es. El trato en cuestiones de no solamente en cómo es que nos ofrecen los establecimientos, que sí se ve una diferencia, es un poco triste, pero también lo cálido es la gente que te rodea. Hay mucho más apreciación por lo que se tiene. O sea, el puesto se lucha. Uno ve a personas que han postulado 6, 7 veces y lo hacen porque en realidad quizá no tienen de otra, porque es barato, es económico y está dentro de sus posibilidades. Entonces, eso es lo que más me ha gustado y he visto la diferencia en la UNSA, que es que siento, por lo menos en mi experiencia, que la gente lucha por poder salir, lucha por demostrar que merece ese puesto que tiene ahí. Y es triste porque sería bueno tener más de esas universidades y tener más plazas, en todo caso, ¿no? Porque hay mucha gente buscando eso, buscando una oportunidad.
0: Sí, efectivamente, ¿no? Lo que evocas es totalmente cierto, ¿no? En el Perú no existen muchas universidades estatales y es más, hay provincias en las cuales no existe simplemente universidades. Entonces, esa es la realidad que se vive en Perú, ¿no? Y por otro lado, ¿cuáles son tus proyectos aquí en Francia, Maily?
1: Bueno, creo que la primera barrera que a cualquier migrante se nos atraviesa es, pues, definitivamente el lenguaje. Si es que no es el mismo de el origen, ¿no? Y sin el lenguaje, pues acá no hacemos nada, no somos nada, no puedes ni siquiera ir a comprar algo. El francés es un idioma muy complicado, Es un idioma con muchos sonidos y es el primer reto que enfrentamos todos aquí. Entonces, una vez consigamos eso, pues ya podemos ver más allá de nuestros de nuestras posibilidades. Bueno, yo, y ya lo había comentado antes, creo que admiro demasiado a la gente que ha venido aquí sin una persona, que ha venido aquí sin un hogar, sin mucha orientación, pero con un sueño de querer lograr cosas, ¿no? En mi caso, pues tengo, gracias a Dios, gracias a la vida, tengo a personas que me respaldan y estoy tratando de, pues, aprovechar las oportunidades. Mi proyecto a futuro es estudiar un máster aquí, una vez pueda dominar el lenguaje. Pero claro, otro de los retos que tenemos todos es crear nuestra propia red de apoyo. Es decir, crearnos un lugar, crearnos un nuevo grupo de acogida, conectar con personas, conocer gente, conocer nuevas experiencias, nuevas vidas. Entonces, por ahora, eso es lo que estoy haciendo y ACPF es uno de los lugares que me ha proporcionado esa oportunidad de conectar con más personas y con más experiencias.
0: Me alegra mucho que la asociación pueda realizar ese trabajo, ya que es un trabajo que se hace desde hace muchísimos años. Como ustedes saben, la asociación fue creada en el año 2003, que trabaja tanto con jóvenes profesionales, investigadores de todas las áreas, y por lo cual nosotros los invitamos a partir de septiembre, porque vamos a realizar diferentes talleres, también vamos a realizar diferentes asesorías, tanto psicológicas, académicas como jurídicas, a las cuales tienen acceso nuestros miembros. Y bueno, eso fue todo el día de hoy con Miley Castillo, y ahora nos vamos a una pausa musical.

Variado a CPF. Ahora continuamos con Karina Chelia, que pertenece a Voces de la Via Yala, con el cual hemos hecho un partenariado con ACP Fachamama, Francia. Karina Chelia, como ustedes saben, pues es una defensora peruana de derechos humanos que está especializada en pueblos indígenas. Se centra en el empoderamiento de mujeres y jóvenes indígenas y es fundadora del colectivo Warmi Sin Fronteras, ¿no? Ella ha acompañado con Akami, Onamiap y Akawi. Y además lucha por los derechos territoriales y la protección de la Pachamama frente a la minería, deforestación y contaminación. Ha sido laureada por la iniciativa Mariana del año 2023, que fortalece redes internacionales y además compara visiones ambientales entre Europa y los pueblos originarios, ¿no? Sigue colaborando con otros defensores de América Latina y África en temas de tierra, medio ambiente y derechos humanos. Ella es una voz valiente de las mujeres indígenas que defiende su cultura, su territorio y el planeta. Vamos contigo, Karim.

Muchas gracias, Ana, y bienvenidos a todos nuestros oyentes. Una semana más, un sábado más con ustedes para poder conversar sobre varios temas importantes y que son necesarios de siempre tenerlos en la mesa de nuestras conversaciones diarias y cotidianas. El día de hoy, por ejemplo, vamos a conmemorar la fecha del Día Internacional del Recuerdo de la Trata de Esclavos y de su Abolición. El 23 de agosto de cada año, la UNESCO conmemora este día, el Día Internacional del Recuerdo de la Trata de Esclavos y de su Abolición, ya que es una fecha importante que surgió a iniciativas de poder tener presente siempre esta fecha por todo lo que ha conllevado para la humanidad este capítulo nefasto de nuestra historia humana. Entonces, la fecha se recuerda la insurrección iniciada la noche del 22 y 23 de agosto de 1791 en Haití, que dio origen a todo lo que fue la revolución haitiana y que se convirtió en un símbolo de resistencia frente a la esclavitud. Durante cerca de 4 siglos, más de 12 millones de africanos fueron embarcados a la fuerza hacia América. Y ellos, durante todo el trayecto transatlántico, lamentablemente muy pocos gran parte sobrevivieron. Más de 10.700.000 africanos llegaron a territorio americano. Pero esta trata, la trata de personas, significó grandes momentos de violencia, de separación de familias, de explotación, de desplazamiento forzado, de mucho dolor y también muchas muertes. Sus consecuencias contribuyeron a construir sistemas de desigualdad y discriminación racial que todavía persisten en todo el mundo hasta el día de hoy. Además de ello, la herencia de la esclavitud continúa siendo visible en América Latina. Según la CEPAL, la población afrodescendiente en nuestra región supera los 134 millones de personas aproximadamente, que esto representa el 21% de la población latinoamericana. Esta presencia prácticamente en todos los países de la región

0: También 25% de la población en pobreza y el 11.5% es población afro-brasilera. Y en el caso peruano ocurre lo mismo, ¿no? 19.6% de la población en pobreza y es el 9.9% de la población afroperuana. Estas desigualdades no son casuales. La CEPAL advierte del legado histórico de esclavitud y el racismo estructural continúan reproduciéndose en ámbitos como la educación, el empleo, la salud, los ingresos económicos, la vivienda y la participación política, afectando especialmente a las mujeres, niñas, niños y jóvenes adolescentes afroperuanos, afrodescendientes y en general a toda la población. Por ello, recordamos la trata transatlántica de esclavos no significa únicamente mirar hacia el pasado, significa reconocer que muchas de las desigualdades actuales tienen raíces históricas y que su lucha contra el racismo requiere de políticas públicas y el reconocimiento a la justicia, la reparación y la igualdad de condiciones. Bueno, esto ha sido un momento para poder dar a conocer todo lo que hemos pasado en nuestra historia y cómo esto implica en nuestra realidad actual el proceso de esclavitud que sufrieron nuestros hermanos afrodescendientes en todo lo que ha sido la historia humana y también en nuestra región de América Latina. Vamos ahora unos segundos con un corte musical y continuamos con una entrevista importante para continuar con el tema.
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0: A Gema Jones, quien es abogada de Guinea Ecuatorial y es directora de Jones Sacristán Derechos y Abogados. Es una trayectoria, en su trayectoria es una profesional que ha desarrollado toda su experiencia en España, en Guinea Ecuatorial. Es defensora de derechos humanos, especialmente en los derechos civiles y políticos. Ha denunciado públicamente situaciones de vulnerabilidad y de vulneración de derechos y restricciones a las libertades fundamentales. También, como consecuencia de su compromiso y de su actividad en defensa de las víctimas, ha sido perseguida, ha sido víctima de persecución transnacional y de medidas de inhabilitación, consecuencias que le han marcado profundamente en su trayectoria personal y profesional. Asimismo, también ella viene trabajando el tema de los derechos de las libertades, la justicia, y fundamentalmente viene combinando el ejercicio de la abogacía con el firme compromiso de la protección de los derechos humanos. Desde su experiencia profesional y personal, trabaja por entender de manera de tender puentes entre España, Guinea Ecuatorial y el África, promoviendo la seguridad jurídica, la defensa de los derechos y el fortalecimiento de las instituciones. Buenos días, Jenna, estamos contigo aquí en el programa Voces de la Vía Yala en París, en Frecuencia París Plural. Bienvenida, muchas gracias por estar aquí con nosotros. Un saludo para ti.
2: Buenos días desde Madrid, ¿qué tal están?
0: Muy bien, Jenna. Muchas gracias por estar con nosotros. Y contigo queríamos conversar sobre todo lo que ha sido el tema histórico, pero también sobre el trabajo que realizas tú en defensa de los derechos humanos y también políticos y sociales. Ante todo, para conversar contigo sobre el tema de, por ejemplo, Guinea Ecuatorial forma parte de una historia de África profundamente marcada por la esclavitud y el colonialismo. Desde tu experiencia como defensora de derechos humanos, ¿cuáles crees que son las consecuencias que aún persisten en todo este proceso histórico?
2: Bueno, la pregunta es algo compleja, pero quizás hay muchas personas que no sepan que Malabo, la que fuera hasta hace bien poco la ciudad capital de la República de Guinea Ecuatorial, tuvo una lucha y un papel muy importante por allá de la

0: año 1827, porque el Reino de Inglaterra decidió establecer una base naval para combatir la esclavitud en aquel entonces. Y bueno, tenemos unos reductos de esa lucha contra la esclavitud y unos reductos procedentes del colonialismo que todavía a día de hoy se sienten en la República de Guinea Ecuatorial, no en términos generales en toda su amplitud, pero la historia hace que, por ejemplo, yo, que mis padres son afrodescendientes de Guinea Ecuatorial, mantengan apellidos que son fruto de esa influencia anglófona, ¿no? Por ejemplo, yo me apellido G. Mahones y hay mucha gente que lo asemeja con Jones, es un apellido netamente de origen anglosajón. Tenemos que
1: Bien.
0: hablar de qué vestigios quedan de esa lucha contra la esclavitud. Actualmente en la República de Guinea Ecuatorial, los derechos civiles y políticos, lamentablemente, de la sociedad civil todavía están muy restringidos. No podemos decir y vanagloriarnos de que podemos disfrutar de una total libertad de expresión. Y a día de hoy seguimos pues en una lucha incandescente o en una reivindicación diaria de proteger y de ensalzar nuestros derechos para poder al menos ser valorados o previstos por los poderes públicos. Hay una relación demasiado vertical entre las instituciones de Guinea Ecuatorial y la sociedad civil que dificulta bastante el diálogo y que hace que haya unas constantes tiranteces en cuanto a lo que la sociedad necesita, lo que el pueblo reivindica y lo que los poderes públicos pues nos dan o nos ofertan. Y en ese contexto, pues ahí estamos algunos pocos defensores de derechos humanos y organizaciones de sociedad civil intentando haciéndonos notar, ¿no? O reivindicando un diálogo efectivo con un intercambio bidireccional que hasta la fecha no está teniendo lugar.
1: Bien, Jenna, una consulta. ¿La abolición de la esclavitud no significó el fin de todas las formas de explotación y de discriminación? Desde tu experiencia, ¿cuál consideras que son hoy en día las nuevas formas de esclavitud y cómo afectan estas especialmente a las mujeres, a la niñez y a las personas migrantes?
0: Bueno, en un contexto global, creo que la esclavitud, sin ser irrespetuosa como tal, porque sabremos que forma parte de nuestra historia, una historia muy dolorosa donde hay personas que han perdido la vida de manera trágica y dramática, no podremos decir que la esclavitud persiste desde su forma más tradicional, pero sí que es verdad que hay mucho hostigamiento y sometimiento de diferentes formas, ¿no? El sometimiento de no poder disfrutar de tus derechos y libertades fundamentales. En el caso de la mujer todavía se la relega a un segundo plano donde su funcionalidad se tiene que básicamente desplegar en el ambiente doméstico. La incorporación laboral o su independencia económica todavía está siendo muy lastrada y en Guinea Ecuatorial eso es una cuestión que todavía está muy a flor de piel y por la cual todavía se lucha mucho. Hay una falta de autoestima en la mujer generalizada, una falta de autoestima que la hace permanecer en un tercer o cuarto plano a la hora de reivindicar sus derechos, su argumentario. Y en el caso de los niños, todavía hay en donde en ciertos ambientes domésticos se tiene que decidir quién puede acudir o disfrutar del derecho a la educación, cuando no debería de ser del derecho o del privilegio, más bien del privilegio a la educación, cuando debería de ser un derecho. Y en ese contexto, el hombre, por la funcionalidad que desempeña a futuro en el hogar, siempre tiene las de ganar en detrimento de la mujer, donde se la ve como una proveedora que algún día mantendrá algún tipo de vínculo matrimonial con un hombre y que podrá de alguna manera proveer o traer sustento económico al hogar, pero no a través de la educación o a través de la educación que se le pueda pagar o brindar, simplemente porque todavía se la conceptualiza como una cosa, como un objeto, que en sí misma su valor reside en poder alcanzar una unión matrimonial con un hombre y que ese hombre a su vez se convierta en proveedor no solamente de la familia, sino de todo el núcleo familiar de la mujer.
1: En América Latina, en Europa y en África, seguimos enfrentando el racismo, la discriminación y las desigualdades estructurales que tienen profundas raíces históricas. ¿Cómo podemos combatir efectivamente este racismo estructural en nuestras sociedades?
0: Efectivamente, hay una ola, y además cada vez es más plausible, de racismo, de xenofobia, de odio a lo diferente, que se está popularizando y que se ve y se nota y se siente y se percibe de una manera muy plausible, fundamentalmente en Europa. En Europa se está dando cuenta de que esa hegemonía de la sociedad blanca que siempre ha estado dominando los entornos, los espacios de poder y las posiciones ya están siendo alcanzadas por personas racializadas. Y esto es una consecuencia de la evolución del mundo. Los entornos se están globalizando, hay libre circulación de personas, hay mucha migración y desplazamientos forzosos precisamente porque los países que económicamente están peor posicionados utilizan de alguna manera sus dirigentes, los poderes, sus poderes o sus facultades para someter a la sociedad civil y generar unas condiciones de vida totalmente inaceptables que hacen que estos individuos, de alguna manera u otra, prefieran jugarse la vida antes que permanecer en sus países de origen. Y ese ejemplo lo tenemos muy claro en la creciente crisis migratoria que ha tenido lugar en España con la oleada de inmigrantes que han accedido al país a través de las ciudades autonómicas de los pasos fronterizos de las ciudades autonómicas de Ceuta y Melilla. Es una noticia que ha tenido una repercusión mundial, global, pero en vez de analizar el origen de ese suceso, se está criminalizando y victimizando y criminalizando y victimizando, ¿no? O atentando contra la imagen de estas personas que no se desplazan porque quieren. Bueno, habrá uno o dos que sean infiltrados, pero la mayoría sí lo hacen por una cuestión de necesidad. Y es porque los países occidentales que se postulan como garantes de los derechos humanos verdaderamente no lo son y tienen ciertos tratos de favor, ciertos acuerdos o connivencias con los estados totalitarios o dirigentes totalitarios que no respetan los derechos humanos. Entonces, es un tema tremendamente complejo que merita un análisis detallado, porque hay muchos factores que son los que propician esta xenofobia y este odio hacia el inmigrante que se está popularizando a nivel global.
1: Finalmente, Jenna, ¿qué mensaje le darías a las comunidades africanas, afrodescendientes, latinoamericanas que viven hoy en Europa, especialmente en estas a las nuevas generaciones, ¿no? Como tú bien lo has manifestado, toda esta crisis migratoria que está pasando, ¿qué mensaje podría transmitir para poder seguir en la defensa de los derechos humanos?
0: El mensaje es que yo formo parte de la diáspora de Guinea Ecuatorial, veo muchas injusticias o personas que intentan prevalecer o abusar de sus derechos en contra de las personas migrantes, porque son, y se conoce que son personas vulnerables. Y el mensaje para mí es que no tengan miedo, que denuncien, que hagan saber su situación de carencia, de vulnerabilidad a las organizaciones de sociedad civil, ONGs o asociaciones u otras que siempre van a estar dispuestos a ayudarles a integrarse emocionalmente, económicamente y socialmente en el nuevo destino que ellos hayan decidido establecerse, que busquen ayuda porque siempre la hay, que no están solos y que esta ola de odio esperamos que no sea perpetua y que con el paso del tiempo pues se pueda aceptar y se pueda hacer entender a ciertos sectores recalcitrantes que todos somos iguales, que no importa nuestra raza, nuestro origen, nuestro credo, nuestra religión y que busquen apoyo, que siempre va a haber personas dispuestas a ayudar.
1: Muchísimas gracias, Jenna, por tu participación. Esta es una primera conversación. Tendremos otras más adelante y estaremos gustosos de seguir conversando sobre el tema. Hasta luego. Muchas gracias.
0: Hasta luego. Buen día. Chao.
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2: Y seguimos con Radio Frecuencia Paris Pluriel a 106.3 FM. Agradecemos a Karin Anchelia con el espacio de Voces a Via Yala. Ahora tenemos el gusto de recibir al señor Telmo Arévalo, que es un artista. Él ha hecho teatro, lo cual ha llevado a realizar estudios en la Escuela de Jacques Lecoq de París, donde ha cofundado la compañía de teatro La Siniestra. Con ella ha impartido talleres de teatro físico y estrenado su obra de autoría propia llamada La Bruma de Atacama en salas de Francia, España, México, entre otras salas para el Instituto también Nacional de Bellas Artes y Literatura. Y en el Perú ha participado en el marco del Festival de Artes Escénicas de Lima, este año, en el año 2026. Asimismo, ha dirigido la obra infantil de marionetas Mon Papa Lion, estrenada en el marco del Festival de Aviñón en el año 2026. Este año es cofundador de la compañía Clown Sepa Parla, con la que prepara su primer espectáculo, ¿no? Con la compañía de teatro físico de Perú, acompañó el proceso de creación de diversas obras. En Lima ha escrito y dirigido una breve historia sobre cómo llegamos hasta aquí. Ha sido invitado al Festival de Artes Escénicas en Lima. Ha asistido a la dirección de obras como Ñaña. Ha sido seleccionado por festivales de Cielo del Infinito en Chile, Mirada en Brasil, Santa Cruz en Bolivia y FAE Lima 2019, ¿no? Ha escrito El Anhelo de Juan, obra publicada por la Escuela Nacional de Arte Dramático en el ENSAT, seleccionado también por el FAE, y actualmente perfecciona la técnica de clown con diferentes maestros aquí en Francia. Y bueno, también tenemos el gusto de anunciarles a los amigos, a las personas que pertenecen a la asociación, que con él estamos iniciando un partenariado de teatros en español y de presencia escénica frente al público, ¿no? Entonces, coméntanos un poco también sobre tu trayectoria, Telmo.
3: Muchas gracias por la invitación. Un gusto estar aquí y ser partícipe de esta iniciativa de comunicación con el público hispanoparlante. Y sí, es una gran oportunidad que ahora podemos compartir un taller en español de teatro, en primer lugar, y también de presencia escénica. Son talleres por los cuales ya hemos pasado algún tiempo en Perú y aquí también, alguno pequeño en España también hemos tenido oportunidad de partir. Y bueno, son dos talleres que están dentro del universo de estar frente al público, ¿no? El taller de teatro en español, por un lado, es para plantear un espacio de libertad, es un lugar de encuentro, un lugar de reactivación de la imaginación, ¿no? Donde podemos estar en un espacio seguro para poder crear. Y no es un lugar solamente para gente que esté interesada en el arte, necesariamente, sino también gente que esté interesada en poder explayar sus capacidades físicas, vocales y, obvio, también artísticas, ¿no? Ese es en el caso del taller de teatro, ¿no? Y para mí es muy importante decir que para quien vive lejos de su país, ¿no? Hacer teatro en su lengua materna, vamos a decir, es un ejercicio de arraigo, de pertenencia y de abrazar la propia identidad, ¿no? Entonces, creo que esos son un poco los fundamentos de este taller de teatro que vamos a compartir la primera semana de septiembre con todos los amigos de la asociación. Y la segunda semana de septiembre paso un poco a compartir de qué va el taller de presencia escénica. Se trata a grosso modo de hablar en público. Vamos a poner ese subtítulo, ¿no? Y vamos a decir que hablar en público no es un don nato. Nadie viene sabiendo hacerlo. Se aprende. Hay algunas personas que tienen mayores necesidades o necesidades diferentes. Es un lugar, nuevamente, este taller, para ganar esas herramientas para sentirse cómodo, para poder explayarse frente a un público, desarrollar ideas propias. Y está dirigido a un público en general. Estudiantes de diferentes intereses, de diferentes carreras, de diferentes grados incluso, que tengan esa necesidad de poder hablar en público, de resolver esa extraña sensación que se guarda en el pecho llamada ansiedad. Cuando uno está parado frente al público es normal. Y radica sobre todo que, solo por dar una pequeña información, siempre estamos preparados para hacer una exposición, preparamos nuestro PowerPoint, preparamos nuestra información, nuestro contenido, pero no preparamos ni el cuerpo ni la voz. Nunca estamos preparándolo, lo pasamos de largo. Si tuviésemos que escribir lo que sabemos, pues podemos hacerlo, pero pararnos y compartirlo en público es una tarea que muchas veces dejamos de lado. Entonces, este taller es justamente para ganar herramientas, para poder vencer de alguna forma este miedo, esta timidez, ¿no? Y estar presentes, sobre todo, porque muchas veces el miedo hace que no estemos presentes en el momento en el que estamos exponiendo una idea. Vamos a aprender a respirar, vamos a aprender a ponernos, a enraizarnos en el escenario, en el salón donde vayamos a ejecutar una exposición. Hay ejercicios corporales, ejercicios de voz, seguro. Y hay que decir también que no estamos enseñando o no vamos a enseñar a la gente a actuar o a ponerse una máscara. No, lo que queremos es rescatar la autenticidad de cada uno con las herramientas propias que tenga cada participante, ¿no? Con el objetivo, pues, de habitar el presente con tranquilidad, con seguridad, sin tensiones, ¿no? Y eso, proyectar... estar cómodo en todo caso frente a un público.
2: Claro, en todo caso estos son talleres que vamos a implementar nosotros en la asociación, uh-huh. Pero si no, de manera particular, ¿dónde es que dictas estos cursos de teatro en español y de presencia escénica?
3: Sí, justo ahora en septiembre también arrancamos en Montreuil en una asociación que se llama FET, que está en la Ancien Usine Chapal, Metro 9, Croix de Chabot. Arrancamos a mediados de septiembre. Están todos invitados. La información la pueden encontrar en redes sociales, a través de la asociación. Vamos a estar departiendo estos cursos gratuitos para que también puedan probar un poco de qué va, de qué tratan estos cursos. Y en Montreuil vamos a continuar durante todo el año lectivo este par de talleres, ¿no? Sobre todo los lunes por ahora, estamos buscando otra fecha y están todos invitados a buscarnos en redes sociales. La compañía con la que organizo los talleres se llama La Siniestra Théâtre. Entonces en Instagram nos pueden encontrar así, La Siniestra Théâtre. O un correo electrónico similar, lasiniestrateatre@gmail.com.
2: Igual con nosotros, ¿no? Vamos a dar las informaciones pertinentes en nuestra página de Facebook, donde vamos a anunciar. Y en todo caso, los invitamos a visitar nuestra página de Facebook, Asociación de Estudiantes Peruanos en Francia, donde van a poder encontrar las fechas precisas a realizarse con ese taller. Y ahora pasamos a una pausa musical. Muchas gracias.

0: Voilà, vous écoutez Fréquence Paris Pluriel. Nosotros le decimos que estamos en comunicación con Zuliana Lainez. Vamos, Ana, con la entrevista.
1: Sí, hoy conversamos con Zuliana Lainez, que es presidente de la Federación Internacional de Periodistas, la FIP, y presidente de la Asociación Nacional de Periodistas del Perú, la ANP. El 6 de mayo, ella llevó a cabo en París, se llevó a cabo en París el Congreso de Centenarios de la Federación Internacional de Periodistas, donde ella fue elegida, ¿no? Es la primera vez que una mujer latinoamericana asume este cargo, ¿no? Y su elección va a marcar un hito de representación regional y de género. Llega en un momento crítico para el periodismo mundial, porque hay muchos asesinatos de periodistas en zonas de conflicto, hay precariedad laboral, hay ataques a la libertad de prensa y desafíos de la inteligencia artificial, ¿no? Y por eso mismo, ¿no?, quiero preguntarte, Zuliana, ¿qué mecanismos ha implementado la Federación Internacional de Periodistas para que esto no sea solo una anécdota, sino que sea algo extraordinario el hecho que una mujer llegue a este tipo de cargos? Zuliana.
2: Bueno, muy buenos días. Sí, muy buenos días desde aquí, desde Perú. Un gusto entrar en... Sí, justamente en mayo de este año tuvo lugar el Congreso del Centenario de la Federación Internacional de Periodistas, donde por voluntad del Congreso hemos asumido este desafío. Sin duda la pregunta me parece clave, ¿no? Porque cuando muchas veces me preguntan ¿qué mecanismos más allá de la elección de una mujer latinoamericana en la dirección de la FIP tiene la FIP para garantizar de que este no sea un evento plausible? Yo siempre digo de que quizás lo más importante de este congreso es de que se ha aprobado la paridad en la elección de los cargos directivos, ¿no? Quizás la propia elección de la presidencia ha tapado un poco esa gran noticia, pero a mí me parece la noticia más importante del Congreso, el hecho de que más allá de la elección de una persona, mujer latinoamericana, en la conducción, hoy la Federación Internacional de Periodistas pueda decir de que sus congresos futuros, la paridad en la conducción está garantizada, y eso hace de que de manera sistemática podamos tener una representación en la federación que vaya en coherencia con las políticas de género que desde hace muchos años se desarrollan a través del Consejo de Género que tiene la federación.
1: Sí, por otro lado representas a la Asociación Nacional de Periodistas de Perú, que es un gremio, ¿no?, que ha sido fundado en el año 1928. Es un gremio muy, muy antiguo, ¿verdad?
2: Sí, sin duda, casi la Asociación Nacional de Periodistas y la Federación han tenido casi historias paralelas, ¿no? Nosotros en 2 años seremos una organización centenaria también en Perú, por lo que hemos podido y no solo informar, sino vivir en primera línea buena parte de la vida republicana de nuestro país, con todo lo que ha representado, afrontando dictaduras, el periodo de violencia, lo que esto ha significado, autocracias, lo que esto ha significado para los trabajadores y trabajadoras periodistas en el país. Este país entre el 80 y el 2000 ha perdido más de 60 periodistas en su actividad de informar. El año pasado mismo, nosotros, en un momento en el que el país ha vivido una época de crisis política y conflictividad social importante, hemos perdido a 4 colegas periodistas. En Perú se siguen asesinando periodistas. El año pasado, 4 colegas de regiones que investigaban al poder político fueron asesinados. Ya ha pasado un año y esos casos siguen impunes, tan impunes como continúan los que ocurrieron en el periodo de violencia entre el 80 y el 2000. Y llegamos a registrar desde la Asociación Nacional de Periodistas la cifra más alta de ataques a periodistas de los últimos 30 años, 458 ataques a periodistas. Y esta misma semana, hoy que hablamos, nosotros venimos, yo estoy ahora en Puno, en el sur del país, porque justamente estamos desarrollando un encuentro macro regional de periodistas, con más de 60 periodistas del país, para ver cómo vamos a responder colectivamente a afrentas que vienen desde el poder legislativo, como la pretensión de un partido conservador aquí en Perú, que su primer proyecto de ley de este nuevo ciclo político lo que busca es criminalizar la actividad periodística, ¿no? Quiere imponer a aquellos periodistas que difundan información que para ellos legitime delitos, ¿no? Así que para nosotros nos preguntamos qué es legitimar delitos, ¿no? Si un periodista en una época de conflicto social entrevista, porque ese es nuestro trabajo, a un líder gremial, sindical, que habla de una acción de protesta y esa protesta deviene en un bloqueo de una carretera, nosotros vamos a ser responsables porque un fiscal interprete que eso legitima un delito, ¿no? Así que aquí los riesgos, a pesar de que ha empezado un nuevo ciclo político, los riesgos no han desaparecido y los periodistas y las instituciones de prensa tenemos alertas que nunca para poder responder estos ataques.
1: Claro, justamente, ¿no? Vamos a hablar el día de hoy sobre este pronunciamiento que ha emitido la ANP el 18 de agosto, ¿no? Respecto al proyecto de ley dado por el diputado Aldo Antonio Bravo Quispe, ¿no? Justamente, ¿no? En el pronunciamiento ustedes advierten que el proyecto usa conceptos muy amplios como justificar, legitimar o generar un riesgo, ¿no? ¿Por qué estos términos resultan tan peligrosos para el periodismo, ¿no? ¿Podrías darnos algunos ejemplos concretos de coberturas habituales que bajo una interpretación laxa podrían quedar expuestas?
2: Sí, por supuesto. A ver, la apología al delito, y me gustaría empezar por ahí, ya está tipificada en nuestro Código Penal. O sea, por supuesto que el Estado tiene que perseguir el delito, ese es un fin legítimo del Estado. El problema es que este congresista lo que pretende es incorporar un agravante a esa apología al delito. Y, por ejemplo, en lugar de calificar una actividad en sí misma, él dice que la condición de periodista o comunicador ya es en sí mismo un agravante por el alcance que puede tener nuestra actividad. Eso es inaudito, ¿no? Y pone ejemplos en la exposición de motivos de esta fórmula legal, en la que, por ejemplo, dice que si uno como periodista entrevista a una persona en medio de un conflicto social y esta persona luego de salir de esa cabina de radio es víctima de una agresión, de un linchamiento, de alguna cosa, el periodista sería responsable de ese delito que se ha cometido. Eso es imposible, cargarle responsabilidad a un periodista por ello, ¿no? Por lo que puedan hacer terceros, ¿no? O si un periodista, porque ojo, este es un proyecto que criminaliza la actividad periodística porque tiene pena de cárcel, hay penas que irían entre 4 y 6 años, que ya representa cárcel efectiva en este país, pero también afecta al resto de ciudadanos porque criminaliza incluso la libertad de opinión y de expresión, porque él dice de que además de la condición de periodista o comunicador, podría recaer en este tipo de delito cualquier persona. Es tan amplio el concepto que dice que es cualquier persona que tenga amplio alcance público, ¿no? Entonces, si yo estoy haciendo, no sé, por ejemplo, si yo entrevisto a una persona, que hemos tenido esas situaciones en la época de conflicto social, entrevisto a una persona que dice, vamos a ir a tomar tal aeropuerto porque no se escuchan nuestras protestas, yo como periodista voy a ser responsable de las declaraciones de esa persona que va a ir a tomar un aeropuerto, ¿no?
1: Claro, eso es algo grave, ¿no?
2: Yo no puedo ser responsable de lo que vaya a decir, ¿no? O sea, tendrán que, sí, tomar un aeropuerto es un delito en este país, tendrán que procesar a la persona que lleva adelante la acción, pero yo como periodista no puedo controlar qué es lo que va a declarar la persona a la que estoy entrevistando, y eso al final puede generar censura previa, autocensura, sin duda, porque llegará un momento que tú digas, mira, no voy a entrevistar a este manifestante, no voy a entrevistar a este líder social, no voy a entrevistar a tal persona, porque capaz un fiscal en su interpretación decide que yo entrevistándolo he legitimado la comisión de este delito, ¿no?
1: Claro, y también en el aspecto de la cobertura de conflictos sociales, ¿no? De crisis políticas, ¿no? Justamente ahí se ve la autocensura, ¿no? ¿Aló? ¿Zulima?
2: Sí, sí, perdón, sino que a veces por el lugar en el que estoy se me va un poco la señal, pero estoy aquí.
1: Sí, estoy diciéndote de que esa autocensura se ve especialmente en estos periodos de cobertura de conflictos sociales o de crisis políticas.
2: Sí, esa es una cosa muy particular, porque el proyecto de ley dice que este tipo de delitos aplicaría, y lo presenta como una condición excepcional, aplicaría en situaciones de crisis política y conflictos sociales. Bueno, quienes nos están escuchando en Francia, si revisan un poco el devenir de la vida política en Perú, se darán cuenta que los últimos 20 años este país ha vivido en permanente crisis política. Los últimos 20 años, ¿no? Hemos vivido en permanente crisis política y este país es un país tan diverso que hay regiones del país que viven en conflicto social permanente por temas medioambientales, por explotación minera, y es justamente en los contextos de crisis política y conflicto social donde el periodismo tiene que estar, porque son hechos de altísimo interés público. Y eso lo dice el título del proyecto, y lo presenta como si fueran situaciones excepcionales, cuando en un país como el Perú la crisis política y el conflicto social, lamentablemente, y lo subrayo, son condiciones permanentes, ¿no? Entonces no van a ser situaciones excepcionales, son situaciones permanentes que nos van a tocar y que, como lo hemos dicho en el pronunciamiento institucional, terminan criminalizando una actividad como la nuestra.
1: Claro, como lo que tú señalas, ¿no? Que es algo permanente, ¿no? Porque ahorita está ingresando un nuevo gobierno, pero hemos vivido etapas en las cuales hemos estado con diferentes presidentes, sí. Una gran inestabilidad política que al final hace que la situación en Perú sea bastante devastadora, ¿no? Por otro lado,
2: Y el proyecto no se queda ahí, además, porque en su momento dice de que, por ejemplo, si un periodista estuviera enmarcado en una investigación por la comisión de este delito, un fiscal obviamente puede presentar el pedido, porque la orden la tiene que dar un juez, para que se incauten los equipos por los que se haya podido cometer este delito. O sea, imagínense que a un periodista le incauten un teléfono móvil o un portátil. O sea, eso te violenta el secreto profesional, porque tú ahí tienes, a través de un teléfono móvil, tienes contacto con tus fuentes, tienes información de las comunicaciones que estás llevando adelante. Por ello, para nosotros es un proyecto inconstitucional, porque viola derechos fundamentales que están cautelados en la Constitución y que garantizan el ejercicio de libertades informativas.
1: Y también hablamos del secreto profesional, ¿no? Porque en todo caso no se van a contemplar salvaguardas claras.
2: Sí, sí, y esto se enmarca, lamentablemente lo digo, en otro momento político uno diría, bueno, si un proyecto de ley así prospera, nosotros tenemos una institución como el Tribunal Constitucional, que es el encargado de velar por la constitucionalidad de las normas que se dan, pero lamentablemente este Tribunal Constitucional hace algunas semanas ha dado en Perú una sentencia que ha obligado a varios medios de comunicación, de manera puntual al principal grupo mediático de este país, a borrar notas referidas a una de las principales redes de corrupción, notas que se revelaron hace 10, 15 años, y que para este tribunal ellos dicen que eso ya no tiene interés periodístico, ¿no? Tenemos un Tribunal Constitucional que quiere regular el derecho al olvido, que ahora se erige como el órgano que define cuál es la vigencia del interés periodístico. O sea, no tenemos mucha esperanza en que este Tribunal Constitucional por los antecedentes que tiene en el tratamiento de las libertades informativas vaya a dar un fallo que sea pro libertades informativas.
1: Claro, y eso hace también que se borre todo ese historial que existe de corrupción en el Perú. Por otro lado, ¿existen estándares internacionales o recomendaciones de la Federación Internacional de Periodistas sobre cómo proteger ese justamente ese material periodístico en contextos de investigación penal?
2: Sí, a ver, la Federación Internacional de Periodistas hace cuatro congresos actualizó justamente lo que es su carta de ética profesional, porque una de las cosas que quería era adaptar su antigua carta justamente a los nuevos soportes digitales, a los nuevos desafíos que hay para el periodismo a nivel mundial. A veces estandarizar las directrices en una organización que reúne a periodistas de más de 150 países es bastante complejo, y la vía más fácil es fundamentar en los principios básicos de una actividad como la nuestra. O sea, la mayoría de países del mundo cautelan libertades informativas, secreto profesional, pero vemos que si nos vamos a África, Oriente Medio, todavía hay restricciones importantes para el ejercicio de la actividad periodística. Países como Turquía todavía siguen siendo cárceles de periodistas en el mundo. Pero la Federación lo que intenta es desarrollar directrices básicas para que los periodistas puedan poner a buen recaudo buena parte de su material informativo, pero sobre todo que sus sindicatos nacionales, en este caso, en el caso de Perú, por ejemplo, la Asociación Nacional de Periodistas del Perú, pueda tener herramientas fuertes para defender la normativa nacional, ¿no? La mayoría de normativa nacional en Latinoamérica, por ejemplo, defiende el secreto profesional. En Latinoamérica no está universalmente normado el tema del derecho al olvido. Esto cambia un poquito más en Europa, pero aquí no, los periodistas se resisten mucho a borrar información, porque sentimos que la información que se ha difundido en su momento no pierde vigencia, ¿no? Obedeció un momento de la historia, y no porque hoy estemos en un tiempo digital tenemos que desaparecerla, porque nadie puede entrar al archivo de un medio de comunicación impresa y obligarle al archivo que desaparezca las ediciones impresas, ¿no? Así que nosotros creemos que está habiendo una mala interpretación de lo que se está queriendo denominar, y ya algunos países lo tienen legislado, esto del derecho al olvido, y para nosotros puede tener riesgos importantes, sobre todo para el derecho a la información de la ciudadanía.
1: Por otro lado, ¿qué mensaje envía a la ciudadanía y a los propios periodistas el hecho de que se presente una iniciativa de este tipo en el actual contexto político?
2: Bueno, deja claro de que el periodismo sigue siendo un blanco deliberado de las fuerzas conservadoras. No olvidemos de que en este país Renovación Popular, que es el proyecto de ley, ya ha sido una bancada que en el Congreso anterior también ha tenido formulaciones en ese sentido, cuyo líder político, además del partido, y esto lo decimos desde hechos absolutamente objetivos, es uno de los líderes políticos que más estigmatiza el periodismo, ¿no? Que confronta con los periodistas en las conferencias de prensa, que utiliza las redes sociales para señalar continuamente que los periodistas hacemos fake news, siguiendo un poco el patrón de lo que hace Milei en Argentina cuando dice que no odiamos tanto a los periodistas, o que hacen otras fuerzas de extrema derecha que tienen como una estrategia clara el descalificar el periodismo para intentar mellar la confianza que la ciudadanía pueda tener en el trabajo del periodismo. Así que no nos sorprende que que una bancada con esas características presente, porque además es el primer proyecto de ley de esa bancada, o sea, se ve que en medio de todos los problemas del país, esas van a ser sus prioridades, pero no sorprende porque es un poco una agenda mundial que la extrema derecha y las fuerzas conservadoras tienen frente al periodismo y de manera puntual al periodismo independiente.
1: Claro, ¿y es que hay algún pedido concreto o llamado a la reflexión que quieras dejar hoy?
2: Bueno, yo siempre, además cuando tenemos oportunidad de hablar y dialogar con nuestros colegas y llegar a la ciudadanía, siempre aprovecho estos espacios para primero decirle a nuestros colegas que no nos olvidemos nunca cuál es la naturaleza de la actividad que realizamos. El periodismo trabaja para que la gente pueda ejercitar correctamente su derecho a la información. Eso no debemos olvidarlo nunca. Nosotros en la Asociación de Periodistas tenemos un lema muy bonito que dice, que muy doctrinario también, que dice que la información es un derecho del pueblo. Y creo que si los periodistas en el día a día, cuando hacemos nuestra tarea, recordamos ello como norte de nuestra actividad, vamos a hacer bien nuestro trabajo. Y a la gente decirle, a la gente que nos escucha, que cuando a un colega lo hostigan, lo amenazan, o en el peor de los casos lo asesinan, como pasa desgraciadamente o en la Franja de Gaza, o en Somalia, o en Ucrania, o en América Latina, y luchamos para que esos casos no queden impunes, esa no es una lucha corporativista, no es una lucha a la que deberíamos sumarnos todos los ciudadanos y ciudadanas, porque no estamos luchando solo por los periodistas. En realidad, cuando matan a un periodista, lo que están matando es el derecho de la gente a saber, y por eso los necesitamos a todos y todas en esta pelea. Pero decirles eso, y gracias por la entrevista.
1: Muchísimas gracias, Juliana, por haber hablado sobre este tema, y seguiremos vigilantes respecto a este proyecto de ley. Muchas gracias.
2: Gracias.
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1: He estado desde atrás, como aquí nos alternamos. Esto es un colectivo, es una asociación, pero con lógica de colectivo. Los cargos pueden ser institucionales porque toda organización necesita una estructura, pero la dinámica es bastante horizontal y eso es lo que estamos tratando de hacer. Aquí se rota. Vamos a primero recordar un poco cómo está estructurado esto y luego vamos a comentar sobre la parte política. A ver, este programa por Frecuencia Paris Pluriel 106.3 es dirigido por el señor Osler Amaro. En la conducción he estado participando, a veces de manera más explícita mencionándolo, a veces no, su servidor Herbert Sainz. Sin embargo, como acabo de decir, esto es un colectivo, hay rotación. Hoy la conducción ha estado a cargo de Ana Medina, quien tiene, como ustedes saben, una larga trayectoria en apoyo a la asociación desde su época de estudiante, luego ya desde que egresó también, aunque ella siempre está especializándose, el campo académico no lo abandona en paralelo con sus obligaciones profesionales e incluso también familiares. Hoy quiero comentar un poco a ustedes sobre cómo está estructurado este programa. Vamos a recordarlo. Son dos bloques. Un bloque es eminentemente académico y cultural, que es el bloque propiamente de la Asociación de Estudiantes del Perú, Asociación de Estudiantes Peruanos en Francia, que tiene varios niveles de trabajo, entre ellos el área estudiantil, el otro es el área de ACPF Alumni, que son los egresados, sean investigadores o profesionales. Ustedes saben que en Francia hay dos parcours, la gente escoge si quiere dirigirse al campo profesional o al campo de la investigación. Y por otro lado está también nuestra proyección a la comunidad. La CPEF es una asociación generalista, no es como muchas asociaciones que son especializadas en una sola cosa. Esto significa que el campo es universalista, pluridisciplinario. Entonces aquí hay cabida para gente de todo tipo de origen, de pensamiento, de cultura y de especialización académica. Por otro lado, la asociación también es una asociación nacional, no solo es en París, e internacional, porque contamos con partenariados que nos permiten periódicamente enviar gente al extranjero, como es el caso de Portugal y otros países. Además, mantenemos vínculos con el Perú, en donde también está hace bastantes años desarrollándose un proyecto que es ACPF Sede Perú. Dicho esto, volvemos al tema de la estructura del programa. El segundo bloque es político, pero vamos a diferenciar qué queremos decir con político. Hay un aspecto en el cual en determinados programas ustedes pueden escuchar una entrevista política, sobre el tema de ciencias políticas o de política en el sentido amplio de la palabra, en la parte académica. Pero es que en la parte académica ustedes saben que existe la especialidad de ciencia política, hay gente que se especializa en geopolítica, geoeconomía, etcétera, etcétera. Pero la segunda parte es más política en el sentido que sí, ya es un tema en el cual este programa, que el nombre general del programa, más arriba de los dos bloques de los cuales estoy hablando, es Emisión Américas, tiene 33 años, dirigido por el señor Osler Amaro, quien a través de un partenariado ha tenido a bien que nosotros podamos participar en esta secuencia. Hemos estado presentes hace varios años y hemos vuelto después de bastante tiempo y en esta nueva etapa, a través de un acuerdo, se ha participado durante la campaña electoral también con varios programas. Esto ha continuado de tal manera que se han hecho un desarrollo en paralelo entre lo académico y lo político durante todo el tramo de las vacaciones y próximamente estaremos continuando desde a partir del mes de septiembre. Este anuncio sobre cómo será esto, en definitiva, lo tendremos oportunidad de hacerlo el próximo fin de semana, que es el último mes de agosto y también el último de vacaciones. Regresamos entonces y terminamos con cómo está estructurado este programa. Al interior de estos bloques están segmentos radiales que se llaman las crónicas. Por eso es que ustedes, por ejemplo, pueden escuchar cada fin de semana el segmento que coordina Karim Anchelia sobre el tema indígena, como ustedes saben, en el marco de un partenariado, y también pueden han estado escuchando durante varios programas hasta antes de que partiera en vacaciones un bloque sobre psicología, aunque aquí hay varias psicólogas, también el día de hoy ha sido entrevistado, has participado otra psicóloga, y podemos ver que entonces estos segmentos forman parte de estos bloques. Ahora bien, sobre ACPEF, ACPEF no es una organización política, ACPEF es una organización académica y cultural. ACPEF es una asociación, sin embargo, que siempre está preocupada por los derechos, por eso existen partenariados como el partenariado que tradicionalmente tiene la ACPEF con la UNEF, la Unión Nacional de Estudiantes de Francia, en defensa de los derechos de los estudiantes. ACPEF, como prueba de su trabajo, tiene el antecedente de ser la única, bueno, un antecedente positivo, ¿no? La única institución, sea, no existe otra, ni pública ni civil, que haya defendido los derechos de los estudiantes, por ejemplo, en el tema del incremento de las matrículas a partir del decreto que dio el Estado francés el año 2019. Esto es muy importante porque muestra que más allá del discurso de muchas organizaciones político-partidarias, muestra que más allá de la propaganda y de querer cobrar réditos de aquello que no se ha trabajado, que no han trabajado otras organizaciones, la ACPEF se ha mantenido coherente en el tiempo, y es por eso que independientemente de las posturas personales, de las simpatías políticas, la ACPEF tiene un compromiso con el tema de derechos. Cuando la ACPEF considera que esos derechos pueden estar en peligro, como es el caso de lo que viene sucediendo en el Perú, que es nuestro país de origen, entonces ACPEF cruza el umbral y puede tomar decisiones aún sin formar parte de un partido político, sin ser parte de la estructura orgánica de un partido, en defensa de estos derechos que teme sean conculcados. Habíamos venido diciendo durante varias semanas lo que podía ocurrir si ganaba Keiko Fujimori. Ahora vemos, hemos desarrollado en programas pasados, lo que está sucediendo con el pedido de facultades extraordinarias y todo lo que implica. Es un disfraz para una prácticamente una dictadura civil, ¿no? Si lograran aprobar e imponer en el Congreso de la República su pretendido objetivo. Por otro lado, ya hoy día han escuchado la entrevista que ha hecho Ana Medina a la presidenta de la Federación de la ANP, la Asociación Nacional de Periodistas del Perú, pero

Entiendo. Muy bien, vamos aterrizando y ahora hablamos un poco sobre Francia y sobre lo que sucede con los peruanos en Francia en el campo político. Dijimos que hace algunas semanas se estuvo en campaña, sucedió lo que ya todos hemos analizado. En otros programas seguramente seguiremos comentando más sobre esto, pero quiero mencionar que es muy importante la participación de lo que es el Frente Patriótico PEX, Peruanos en el Exterior, como un eje aglutinante de las fuerzas que quieren a su país, a la patria, pero además que buscan objetivos de transformación social y que también defienden el Estado de Derecho y se aglutinan para ponerse en vigilancia y poner freno a los excesos que pueda cometer el presente gobierno en el Perú. Entonces, el Frente Patriótico PEX, han escuchado por ustedes hace unos días que por ahí salió un Frente Patriótico Dignidad. Se trata del mismo grupo que ha pretendido hacer paralelismo en Juntos por el Perú y que desafortunadamente para ellos no han logrado su objetivo, mejor, porque esto es algo que vamos a tener que comenzar a mencionarlo de manera abierta. Hasta ahora hemos evitado hablarlo así porque se decía que si hacíamos esto no era oportuno, estaba el tema de primero la campaña, luego el tema el justo reclamo por cómo se llevó de mala manera el proceso electoral, de manera amañada. Entonces era comprensible en esta frase de no dividir. Pero esto pasó, esta etapa pasó, y poco a poco vamos a sacar a la luz qué es lo que ha venido pasando, porque ya la paciencia se acaba y hay personas que nos han atacado directamente a través de redes de WhatsApp, a través de calumnias, a través de cartas enviadas a Juntos por el Perú, y esto lo vamos a hablar abiertamente, sin tergiversar nada, tal como han sido sus palabras, no las nuestras, sino las de estas personas, y qué es lo que ha venido sucediendo. Esto va a ser de modo, no va a ser en este programa, no vamos a abarcar lo que resta del programa en esto, pero sí lo digo claramente. Lo que tiene que quedar una vez más claro es que Juntos por el Perú, la coordinadora política oficialmente es Ana Medina, como siempre se dijo. Hubo una persona que estuvo encargada del local de París, pero ese es un apoyo que viene de primera vuelta de un apoyo de aliados y voluntarios. No es orgánicamente parte de la estructura de Juntos por el Perú. Y entonces la responsable es Ana Medina, coordinadora política de Juntos por el Perú. En este mismo programa, en otros programas, ustedes han podido escuchar a la señora Manuela Bastidas ratificando ya post elecciones que ella es la encargada, y además el proyecto que se viene impulsando, que es el Frente Patriótico Peruanos en el Exterior, Frente Patriótico PEX, que es abierto a gente que aún que no le interesa o no quiere formar parte de una organización partidaria o político-partidaria, pero que quiere defender el Estado de Derecho. Es un frente, es una plataforma en la que pueden participar organizaciones civiles sin compromiso de integrar obligatoriamente un partido político. Es en ese marco que también se viene trabajando y desarrollando un proyecto que se lanzó desde el mes de mayo, 14 de mayo, si no estoy equivocado con la fecha. Y sin embargo, vimos en 28 que un grupo sale diciendo que es Frente Patriótico Dignidad. Bueno, si quieren hacer actividades en buena hora, lo único que decimos es sin dividir, sin calumniar, sin hacer paralelismo, sin hacer sabotaje, sin favorecer al mismo oficialismo que dicen combatir cuando le facilitan el trabajo al dividir. Ellos son responsables, por ejemplo, de aquello mismo que acusan sobre lo sucedido en el local de París el día de elecciones. El egoísmo, la falta de aceptar la aglutinación de personeros, hacía que la responsable local esté buscando personeros el mismo día de la elección, cuando esto tranquilamente pudo haber sido acordado antes. Ese tema de personalismos, de egoísmos, deben quedar de lado. Bien, yo he terminado con esto. Voy acá aprovechando que el día de hoy ha estado en la conducción Ana Medina del programa y que estamos en la parte política. Entonces voy a pasarle nuevamente
el uso de la palabra ella, porque va a conversar justamente aquí con un amigo.

0: con César, ya ella lo va a presentar, pero que también ha tenido un rol en esta etapa de lo que ha sido la campaña electoral y que también es un voluntario que viene apoyándonos. Adelante, Ana.
1: Efectivamente, ¿no? El día de hoy estamos en compañía de César Aguirre, quien nació en Piura, en el Colegio San Miguel de Piura, donde también estudió Vargallosa, pero se orientó su formación técnica en el Senati, en mantenimiento industrial, ¿no? 2 años después ha logrado un contrato con una empresa de construcción española en Madrid y llega en el año 2000, y un año después conoce a la mamá de sus hijos, una francesa, que estudiaba en Burdeos, ¿no? Se muda a Burdeos, donde encuentra un trabajo en una empresa de construcción y está desde el año 2003 y también recibe una formación interna, ¿no? 25 años en Francia, papá de 2 grandes hijos y una bebita. Es delegado sindical en su empresa. Le gusta el rock y toma clases de batería, ¿no? También dice que le gusta un buen Côte de Bœuf y ha aprendido a cocinar Rouillard Saucisse de La Reunión con ron y vino tinto. 25 años en Francia es bastante tiempo. Cuéntanos cómo has vivido esos 25 años aquí. Imagino que el tiempo pasa volando.
2: Hola, Ana. Sí, pues estos años no me he dado cuenta cómo han pasado. Pero con un poco de retrospección yo veo, sí, todo lo que he tenido que vivir desde que llegué a Madrid en el año 2000. Y todo lo que ha pasado en mi vida, lo que he creado poco a poco, cómo se ha ido tomando forma según las ideas donde uno, vamos, que uno desde joven en este colegio, por ejemplo, en el San Miguel, ha sido una algo esencial en la vida, creo que de muchísimos estudiantes. Porque veníamos de barrios diferentes y ahí se forjaba en esa época, en los años 90, se forjaba, 80, 90, se forjaban a los pensadores, a los futuros de hombres del Perú. Y entonces había muchas... muchas ideas para cambiar el sistema en esa época. Ya conocemos todos cómo, aunque en Piura yo nunca fui testigo de algún atentado terrorista, se hablaba de eso. Se hablaba, vamos, después cuando entró el fujimorismo en Piura, como saben todos, es una región donde se lee, la gente lo adula mucho, porque según ellos trajo paz. Y entonces, vamos, con esas, todo ese pasado con el que llegas a Europa y descubres otro mundo de libertad total, puede ser personal, profesional y todo. Y eso te hace, vamos, te refuerza lo que justamente lo que has, cómo has crecido. Y es así donde, vamos, yo una vida de... Llegué descubriendo la libertad ahí, cómo podías salir sin que tus padres, porque no tenía mis padres tampoco, sin que los padres, ¿sabes? Te siga, te pregunte dónde vas, a qué hora vienes y todo eso. Pero con mucha responsabilidad igual, ¿sabes? De no perderse, simplemente disfrutar de la vida. Y es ahí, pues sí, ahí es donde ya conocí a la mamá de mis 2 grandes hijos. Y en esa época hacía el trayecto Madrid-Burdeos, en, me echaba 8 horas.
1: Wow, al fin de semana. Tiempo.
2: Sí, porque ya, vamos, logré comprar mi carro. Y salía el viernes y llegaba el viernes por la noche y volvía el domingo para volver a trabajo el lunes. Entonces, y eso, vamos, duró 6 meses hasta tener un accidente que pudo haber sido serio, pero que felizmente solamente choqué, vamos, rocé el carro con la guía de seguridad. Y desde ahí me dije, no, me instalo ahí, en Burdeos. Y desde ahí, vamos, descubrí otra cultura, la francesa, el país de las libertades, igual. Vamos, del país de los derechos humanos, que los había estudiado justamente en Piura, porque a mí me gustaba, me encantaba. Tuve un profesor magnífico de historia, que... Por eso a todos los profesores de historia, vamos, pónganle vida a sus clases, porque de eso, vamos, marca mucho a sus alumnos.
1: Claro, y también has comentado, ¿no? He comentado más bien yo, que has sido delegado sindical en tu empresa. Dime cómo es que nace esa idea de que te sindicalices en tu empresa.
2: Pues eso, mira, yo entré a trabajar después ahí en Burdeos, en una empresa que me formó y que me propuso continuar. Me propuso un contrato indefinido. Y como te digo, siempre creces con un sentimiento de igualdad respecto de todo el mundo. Y lo que pasó es de que ves, incluso en Francia, cómo son manejadas las empresas. Como hay una élite que maneja la empresa y a otros que, como entre comillas, que... son dejados según lo que queda. Y entonces es lo que yo lo vi, vamos, yo me dije, ¿por qué no hacerlo? Pregunté al delegado sindical y justamente cayó en el momento donde habían elecciones. Entonces es así donde me habló de la CFDT. Y me pareció magnífico, o sea, el hecho de discutir, conversar para llegar a un acuerdo que sea equitativo para todos, me encantó. Y es ahí donde es así como ingresé. Entonces teníamos, todos los años teníamos que negociar los salarios, fue durante, después del COVID, que fue la parte donde tuvimos que mostrar las garras. Hasta ahí
1: todo se hacía. Sacar las garras.
2: Exactamente. Porque la empresa había, vamos, para hacerlo rápido, tenía un stock de dinero para aumentar el sueldo para todos, pero habían decidido solamente aumentar el sueldo a una cierta categoría. Entonces, para nosotros era impensable. Entonces,
1: por supuesto,
2: ahí,
1: ¿no?
2: Entonces ahí es donde la primera vez que justamente cuando digo que mostramos que sacamos la garra y que mostramos la fuerza que teníamos de para poder paralizar entre comillas la actividad de la empresa.
1: Claro.
2: Y entonces vamos, las cosas se facilitaron. No llegamos a hacerlo porque antes de eso lo que queríamos, lo que pedíamos, uh-huh. La aumentación para todos. Entonces es así donde fue, aunque para mí personalmente no gané nada, pero para mí era la satisfacción de ver que todos habían obtenido un aumento que no estaba previsto.
1: Y que era importante para cada
2: exactamente,
1: familia,
2: exactamente.
1: Imagino,
2: entonces, es ese sentido, ¿sabes? De justicia que a mí me guía un poco y que me lleva justamente a la manera como nos encontramos, como nos conocimos. Estábamos en plenas elecciones y viendo cómo se pasaban las cosas ahí en Perú, viendo cómo todo este lío político, esta manipulación que durante años se ha hecho.
1: Claro, y justamente hacemos un llamado de personería y es así como conozco justamente a César, que al día de hoy también nos está apoyando con la parte técnica, ¿no? De aquí en la radio, en el cual estamos muy contentos de su apoyo, ¿no?
2: Sí. Y para mí también es muy agradable de estar aquí, de poder... tenemos los que tenemos ese sentimiento de sentir, vamos, en francés se dice rendu utile, no sé cómo se puede traducir.
1: Claro, o sea, sentirte útil,
2: sentir,
1: ¿no?
2: Útil,
1: te sientes útil,
2: pero no solo sentirse, sino dar. Entonces
1: supuesto,
2: eso es lo que queremos. Y ahora mismo con el Frente Patriótico entonces estamos y Ever también, entonces estamos ahí vamos a sabemos que hay muchas cosas por cambiar en el Perú y así que vamos a estoy bien, estoy disponible.
0: Vamos a seguir conversando en otros programas y más sobre tu experiencia y también sobre lo que ha sido la participación en esta coyuntura electoral, pero que no ha terminado, la coyuntura electoral, pero no lo que sigue. Y te agradecemos bastante por tu participación, no solo por el tema de estar acá dirigiendo algunas palabras al público, sino también, como ya dijo Ana, por también apoyar de atrás y seguir impulsando lo que es el Frente Patriótico, del cual eres integrante. Además, tú estás comprometido directamente con uh-huh. JP. Uh-huh. No todos están obligados, mejor dicho, no están obligados los que quieran participar en el Frente Patriótico a ser miembro de JP, porque el Frente Patriótico es, como ya dijimos, un frente con una plataforma, ¿no? Uh-huh. Bueno, vamos a parar ahí por la hora y vamos a más bien dar lugar a que Ana pueda invitar a todos los que han participado hoy, podamos despedirnos con unas palabras finales todos el día de hoy. Ana, por favor, sigues en la conducción.
1: Sí, por supuesto. Voy a invitar a Carla Lucana para dar algunas palabras de despedida.
3: Bueno, estimados oyentes de la comunidad latinoamericana y estimados colegas de ACPEF, muchas gracias por estar el día de hoy con nosotros. Ha sido una grata conversación con profesionales y con peruanos y latinoamericanos residiendo aquí en Francia. Me despido y será hasta una próxima ocasión en donde podamos compartir más temas relacionados a salud, a temas de psicología, de salud mental y temas políticos también. Muchas gracias.
1: Ahora invitamos a Miley Castillo, psicóloga peruana.
4: Bueno, buenas tardes. Me despido de todos. Muchas gracias por estar escuchando. Próximamente, bueno, estaré también igual participando más. Tocaré algunos temas importantes que creo que va a ser de relevancia para las personas que estamos aquí recién unos cuantos meses. Así que muchas gracias por la oportunidad.
1: Con Karin Anchelia.
5: Gracias, Ana. Gracias, Herbert, y a todos los compañeros que hemos estado el día de hoy. Y a nuestros oyentes, los esperamos la próxima semana con un nuevo tema para poder seguir conversando sobre nuestra región, el Abya Yala.
1: Herbert.
0: Muy bien, amigos. Yo creo que no debemos olvidarnos de que ya se terminan las vacaciones y viene la rentrée. Pero les recordamos que vamos a continuar, no dejen de seguirnos, el próximo sábado vamos a estar haciendo algunos anuncios justamente sobre lo que se viene en la rentrée y va a continuar nuestra participación en la radio, también cada sábado están incrementándose el número de participantes, de invitados, de ponentes, en la radio ya no hay sitio, va a tener que habilitar una segunda sala creo, pero bueno, nos despedimos entonces, también nuevamente Anita, creo que todavía queda alguien más que tiene que para que se puedan despedir y tú misma. Bueno, muy bien amigos, nos estamos viendo entonces con ustedes el próximo sábado.
1: Ahora vamos a dar unas palabras para el señor César.
2: Porque me dice señor. Bueno, gracias por este momento. Y ya estaremos aquí apoyando en lo que haga falta, en lo que sea necesario. ¿Ok?
1: Bueno, así llegamos al final de este espacio de Misión Américas con el bloque ACPF, con el bloque en defensa de la democracia. Gracias por sintonizarnos en Radio Frecuencia Paris Pluriel, 106.3 FM. Les recordamos que pueden seguir todas nuestras actividades en las redes de ACPF. Hasta la próxima semana y que tengan un excelente fin de semana.